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1: Hola, muy buenos días. Bienvenidos a este primer avance informativo de Sendera Noticias.
2: Ministra de Salud reveló que hay 308 entidades hospitalarias afectadas por el terremoto.
1: Terremoto aumenta el balance de víctimas y continúan las labores de recuperación.
2: Medicina Legal reporta 290 personas desaparecidas por el terremoto.
1: Persisten diferencias en las cifras de desaparecidos tras el...
3: Deportes Tolima cayó en casa en los octavos de final de la Copa Libertadores.
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2: La ministra de Salud, Ana María Vesga, entregó un balance en materia de atención y afectaciones a la infraestructura hospitalaria luego del terremoto. Vesga reveló que hasta el momento 308 instituciones prestadoras de servicios de salud han resultado afectadas y municipios en donde la capacidad hospitalaria quedó derruida en un 100%. El ministerio ha implementado medidas temporales, entre ellas hospitales móviles, el apoyo de la red hospitalaria militar y el traslado de pacientes hacia instituciones que no sufrieron daños.
1: La tragedia causada por el terremoto del pasado 10 de agosto continúa dejando consecuencias en varias regiones del país. Las autoridades actualizaron el balance de víctimas mientras avanzan las labores de atención y recuperación en varias zonas afectadas.
2: El Instituto Nacional de Medicina Legal y Ciencias Forenses reportó 290 personas desaparecidas en relación con el terremoto ocurrido el 10 de agosto. De acuerdo con el documento, Risaralda concentra 159 reportes, principalmente en Pereira, donde se registran 133 personas desaparecidas. También aparecen 5 casos en Dos Quebradas, uno en Marsella, uno en Belén de Umbría y uno en Santa Rosa de Cabal.
1: Continúa la controversia por las cifras de personas desaparecidas después del terremoto. Reportes de entidades oficiales presentan números diferentes a los entregados públicamente por el gobierno, situación que ha generado preocupación entre familiares y organismos de atención de la emergencia.
3: Deportes Tolima sufrió una derrota como local 1-0 frente a Independiente del Valle en el Manuel Murillo Toro de Ibagué, en el partido de ida de la serie correspondiente a los octavos de final de la Copa Libertadores. El único gol del partido lo marcó Aaron Rodríguez para Independiente del Valle al minuto 11 del primer tiempo. El resultado obliga al Deportes Tolima a buscar la remontada en el partido de vuelta, que se disputará este martes 25 de agosto en Quito. Para avanzar, el conjunto colombiano está obligado a ganar en condición de visitante y revertir la desventaja, o por lo menos ganar con un gol de diferencia y así definir la serie en lanzamientos desde el punto penal.
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1: Hola, muy buenos días. Bienvenidos a otro avance informativo de Encendera Noticias.
2: El terremoto deja hasta el momento 294 fallecidos en Colombia.
1: Polémica por presencia del ministro de Vivienda en Santa Marta durante la emergencia.
2: Buque ARC La Guajira zarpó hacia Miami por ayuda humanitaria para el país.
1: Gobierno confirma nuevas capturas de integrantes de estructuras armadas ilegales.
3: El Cúcuta Deportivo ya tiene su nuevo entrenador, será un argentino.
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2: Cali, Pereira, Manizales, Quibdó y Armenia permanecen en alerta roja por las afectaciones provocadas por el movimiento telúrico del 10 de agosto. El informe preliminar con corte a las 6 de la tarde del lunes 17 de agosto fue elaborado con información de las alcaldías, el Servicio Geológico Colombiano, la Unidad Nacional de Gestión de Riesgo y Desastres, gobernaciones y organismos de respuesta. La unidad reporta 294 personas fallecidas, 3.935 heridas y 320 desaparecidas.
1: El gobierno nacional confirmó nuevas capturas de integrantes de estructuras armadas ilegales, entre ellas miembros del Frente Oliver Sinisterra y de grupos armados organizados residuales. Las operaciones hacen parte de la estrategia de seguridad que busca golpear las estructuras dedicadas al narcotráfico, la extorsión y otras actividades criminales en diferentes regiones del territorio nacional. Las autoridades señalaron que las acciones continúan y que los organismos de seguridad mantienen operaciones para afectar las capacidades logísticas y de mando de estas organizaciones. El gobierno ha insistido en que la lucha contra los grupos armados será una de las prioridades de su administración.
2: El presidente Abelardo de la Espriella confirmó que el buque ARC La Guajira de la Armada Nacional zarpó rumbo a Miami, en Estados Unidos, para embarcar ayudas humanitarias destinadas a Colombia. Se trata de la primera operación de esta embarcación, incorporada hace apenas unos meses a la flotilla naval. El mandatario destacó que el buque cuenta con capacidad para transportar hasta 410 toneladas de ayuda y fue abastecida para una navegación de 9 días.
1: El ministro de Vivienda, Jaime Andrés Beltrán, respondió a los cuestionamientos surgidos por su presencia en Santa Marta durante el puente festivo, mientras el país continúa atendiendo las consecuencias de la emergencia sísmica. El funcionario explicó que se encontraba acompañado de su familia, aseguró que continuará trabajando por el país. La situación generó críticas desde sectores políticos que consideran que un integrante del gobierno debería permanecer concentrado en la atención de la emergencia. El episodio abrió nuevamente el debate sobre la presencia de los funcionarios del Ejecutivo en las regiones afectadas y la manera como se están coordinando las acciones institucionales frente a las crisis.
3: Después de la destitución de Richard Páez como técnico del Cúcuta Deportivo, el conjunto mutilón oficializó la llegada del estratega argentino con raíces italianas, Nicolás Chiesa. El nuevo timonel estuvo en la Copa del Mundo de Norteamérica como asistente técnico de Sebastián Becasese en la selección de Ecuador. A sus 46 años, el ítalo-argentino tiene uno de los retos más grandes de su carrera hasta el momento, pues toma una papa caliente con este Cúcuta que está en zona de descenso. Será el segundo equipo que dirija en su carrera como técnico en propiedad, después de una primera experiencia en el fútbol de Malta, país donde terminó su carrera como futbolista. Además del Mundial 2026, el argentino también estuvo en el Mundial de Qatar 2022, de igual forma en el banquillo de Ecuador, pero siendo asistente en esa ocasión de Gustavo Alfaro.
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1: Hola, muy buenos días, bienvenidos a Panorama Internacional. Macron promulgó la ley para invertir 36 mil millones de euros en las Fuerzas Armadas.
2: Macron promulgó la ley para invertir 36 mil millones de euros en las Fuerzas Armadas. El presidente francés, Emmanuel Macron, anunció la aprobación de una nueva ley de programación militar que permitirá incrementar la inversión en las Fuerzas Armadas hasta 2023. Esta ley, que empezará a duplicar el presupuesto militar a partir de 2027, fue respaldada por el Parlamento y validada por los tribunales. Macron destacó que la inversión fortalecerá áreas como la cibernética y la innovación en defensa, mejorando la capacidad de respuesta de Francia ante amenazas. Además, la ley facilitará la creación de un nuevo servicio militar voluntario para jóvenes.
1: El rey Harald V de Noruega, hospitalizado en Oslo por una anemia.
2: El rey Harald V de Noruega hospitalizado en Oslo por una anemia. El rey Harald V de 89 años ha sido ingresado en un hospital en Oslo por anemia hemolítica. Según un comunicado de la Casa Real, el monarca ha recibido tratamiento con cortisona, lo que ha generado acumulación de líquido en su cuerpo, requiriendo cuidados médicos. Su convalecencia durará aproximadamente 2 semanas, durante las cuales el príncipe heredero Haakon asumirá funciones de regente. Esta no es la primera hospitalización de Harald V, quien ha enfrentado diversos problemas de salud en años recientes, incluyendo infecciones y cirugías anteriores relacionadas con el corazón y otros tratamientos médicos.
1: El presidente brasileño, Lula da Silva, defiende la explotación petrolera frente a la desembocadura del Amazonas.
2: Lula defiende la explotación petrolera frente a la desembocadura del Amazonas. El presidente de Brasil, Luiz Inácio Lula da Silva, ha respaldado la explotación de petróleo en aguas cercanas a la desembocadura del Amazonas, a pesar de las preocupaciones ambientales asociadas. Durante una visita a la zona, Lula argumentó que se encuentra a más de 500 kilómetros de la desembocadura del río, minimizando así las controversias. Esta declaración se produjo poco después de que Petrobras anunciara el descubrimiento de hidrocarburos a 175 kilómetros de la costa del estado de Amapá, en un área conocida como Margen Ecuatorial, resaltando la importancia económica de estos hallazgos para el país.
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3: En Chiriguaná Estéreo, son las 7:02.
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2: Los integrantes del último secretariado de la otrora guerrilla de las FARC emitieron un comunicado reiterando su disposición para cumplir con las sanciones que determinó la Jurisdicción Especial para la Paz por su responsabilidad en múltiples secuestros. En un primer momento, la JEP había establecido una pena de 8 años para los 7 exmiembros del secretariado de las extintas FARC por su responsabilidad en más de 21.000 secuestros. Sin embargo, al resolver las apelaciones, los magistrados determinaron que la sanción debía establecerse de manera individual, teniendo en cuenta el nivel de responsabilidad y el rol que desempeñó cada compareciente. Los comparecientes manifestaron que están a la espera de la respuesta de la sección de apelación frente a las solicitudes de aclaración presentadas por comparecientes, víctimas e instancias internas de la JEP, indispensables para dar certeza jurídica y operativa al inicio del proceso. Y reiteraron su compromiso con el cumplimiento de las sanciones que determine la Jurisdicción Especial para la Paz.
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1: Hoy en día un anillo inteligente puede revelar información valiosa más allá de lo que suele percibirse a simple vista. Al utilizar un anillo inteligente durante 90 días, un especialista detectó patrones y señales sutiles en su organismo que de otro modo habrían pasado desapercibidos. El médico relató que adoptó el uso del anillo no con el objetivo de alcanzar cifras ideales, sino para comprender mejor el funcionamiento real de su cuerpo en diferentes contextos. Me sentía bien, trabajaba, entrenaba, viajaba y hacía todo lo que suelo hacer, pero el dispositivo que llevaba puesto me contaba una historia diferente. El seguimiento diario permitió identificar trasnochos, fluctuaciones en la variabilidad de la frecuencia cardíaca y modificaciones en la frecuencia de esta, estando en reposo, todo antes de que se manifestara fatiga evidente. Los anillos monitorizan durante todo el día y la noche variables como frecuencia cardíaca, calidad del sueño, niveles de actividad, temperatura corporal, estrés y patrones de recuperación.
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3: Hola a todos, soy Jenny Ramírez y esta es la noticia musical del momento en Sendera Noticias y Decibeles.net, la plataforma musical de monitoreo más grande de Colombia. Shakira destina $1,000,000 para reconstruir escuelas en Chocó. Shakira anunció una inversión de $1,000,000 para reconstruir 10 escuelas y apoyar la Universidad Tecnológica del Chocó tras el terremoto de magnitud 7,4 que golpeó a Colombia el 10 de agosto. Desde Quibdó, la cantante dijo, abro comillas, cada día que los niños no van a la escuela es un día en que pausamos su futuro, cierro comillas. El sismo afectó 29 de los 31 municipios del departamento, dejó 13 muertos, más de 45,000 damnificados, 1,000 viviendas destruidas y 8,000 averiadas. Shakira junto a Howard Buffett también pidió apoyo internacional para una región donde el 62% de Quibdó vive en pobreza. Esta fue la noticia musical destacada del momento. Los invitamos a que continúen con toda la programación en su emisora favorita.
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1: Bienvenidos a la información de salud y bienestar. Escuchar la voz de un ser querido, el canto de los pájaros o nuestra canción favorita son experiencias que enriquecen la vida. Sin embargo, pocas veces pensamos en la importancia de proteger nuestros oídos. La exposición constante a ruidos fuertes puede afectar la audición de manera progresiva. Escuchar música con audífonos a un volumen muy alto durante largos periodos, asistir frecuentemente a conciertos sin protección o trabajar en ambientes muy ruidosos aumenta el riesgo de pérdida auditiva. Lo preocupante es que, en muchos casos, el daño es irreversible. Una buena práctica consiste en mantener el volumen de los audífonos por debajo del 60% de su capacidad y hacer descansos cada hora. También es recomendable utilizar protectores auditivos cuando se trabaja en lugares con maquinaria o sonidos intensos. Otro error frecuente es introducir objetos como copitos de algodón dentro del oído. Esto puede empujar la cera hacia el fondo, causar lesiones e incluso afectar el tímpano. La cera cumple una función protectora. Y en la mayoría de los casos, el oído se limpia por sí solo. Si notas zumbidos constantes, dificultad para escuchar conversaciones o sensación del oído tapado, es importante acudir a un especialista. Cuida tus oídos como cuidas tus ojos. La audición es un tesoro que merece protección todos los días. Escuchar bien es disfrutar plenamente de la vida.
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1: Los integrantes del último secretariado de la otrora guerrilla de las FARC emitieron un comunicado reiterando su disposición para cumplir con las sanciones que determinó la Jurisdicción Especial para la Paz por su responsabilidad en múltiples secuestros. En un primer momento, la JEP había establecido una pena de 8 años para los 7 exmiembros del secretariado de las extintas FARC por su responsabilidad en más de 21.000 secuestros. Sin embargo, al resolver las apelaciones, los magistrados determinaron que la sanción debía establecerse de manera individual, teniendo en cuenta el nivel de responsabilidad y el rol que desempeñó cada compareciente. Los comparecientes manifestaron que están a la espera de la respuesta de la sección de apelación frente a las solicitudes de aclaración presentadas por comparecientes, víctimas e instancias internas de la JEP, indispensables para dar certeza jurídica y operativa al inicio del proceso. Y reiteraron su compromiso con el cumplimiento de las sanciones que determine la Jurisdicción Especial para la Paz.
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0: Buen día, Colombia. En Sendera Noticias despertamos con la noticia más importante para nuestros oyentes del campo colombiano. 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
1: Muy buenos días. Una investigación de AgroSavia identificó que los residuos generados en la producción de tomate bajo cubierta tienen el potencial de convertirse en nuevos bioproductos, servicios y modelos de negocio que impulsen la bioeconomía, reduzcan el impacto ambiental y fortalezcan la rentabilidad de los productores en Boyacá y Cundinamarca. En Colombia, el cultivo de tomate bajo cubierta ha experimentado un crecimiento sostenido, lo que ha significado una mayor generación de residuos, incluidos los vegetales, de los cuales actualmente se aprovecha menos del 5%, como lo explica el investigador máster Víctor Camilo Pulido de la sede Tunja, adscrita al Centro de Investigación y Transferencia de Tecnología Tibaitatá de AgroSavia.
3: Un saludo muy especial a todos los oyentes y a las comunidades rurales que nos sintonizan a través de las emisoras comunitarias. Les habla Víctor Camilo Pulido, investigador máster de AgroSavia desde la sede Tunja. Hoy queremos compartirles una excelente noticia para el campo colombiano, especialmente para nuestras familias productoras de tomate. Tradicionalmente, después de las cosechas y las labores de poda o tutorado, quedan toneladas de tallos, hojas y frutos que suelen descartarse o perderse, generando costos y retos ambientales. Desde AgroSavia estamos demostrando que estos residuos no son basura, son una verdadera oportunidad de negocio y diversificación. A través de la bioeconomía y la economía circular, estamos evaluando y validando cómo transformar esta biomasa en subproductos de alto valor agregado, como extractos, mejoradores de suelo y alternativas sostenibles, que representan un ingreso extra directo al bolsillo del productor. El año pasado, desde la sede Tunja, logramos posicionar este tipo de investigaciones como las más leídas de toda la corporación, lo que demuestra el enorme interés del país en soluciones prácticas y rentables. Nuestro propósito es que la ciencia no se quede en el laboratorio, sino que llegue a la finca, reduzca los costos de producción y fortalezca la economía de las comunidades campesinas. Los invitamos a conocer más sobre este avance en nuestra página web www.agrosavia.co y a seguir apoyándole a un campo más innovador y sostenible. Un abrazo para todos y estamos atentos.
1: Los residuos generados en la producción de tomate bajo cubierta pueden ser aprovechados para diversificar los ingresos de los productores y avanzar hacia una agricultura más sostenible. Para todos nuestros oyentes, un feliz día.
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1: Hola a todos, soy Jenny Ramírez y estas son las noticias de entretenimiento más destacadas del momento en Sendera Noticias y Decibeles.net, la plataforma de monitoreo más grande en Colombia. Unidos por lo Nuestro recaudó $1,000,000 para víctimas del terremoto. El evento reunió a más de 20 artistas en el Casella Center de Miami para apoyar a los damnificados de Venezuela y Colombia. Durante la jornada, las donaciones alcanzaron $1,000,000 y el banco CAF anunció un aporte adicional de $500,000. Chayanne, Marc Anthony, Feid, Yandel, Piso 21, Luis Fonsi y Olga Tañón participaron en la presentación. Los recursos serán destinados a la reconstrucción de La Guaira en Venezuela y de las zonas colombianas afectadas por el terremoto del 10 de agosto. Karol G lidera con su nuevo álbum en Spotify Colombia. Baby Wow es la canción más reproducida de la antioqueña en Spotify Colombia con un total de 900,000 streams en la última semana. Sin embargo, Matadora registra el mayor ritmo del consumo, alrededor de 2,1 millones de reproducciones desde su lanzamiento en Spotify y más de 7,6 millones en YouTube. Ambas producciones pertenecen al No Me Arrepiento de Sentir Tanto. El álbum estrenado el 7 de agosto con 14 canciones también ubica entre las destacadas a Ahí con Drake, Con Quién Andará, For You My Loba y Si Lo Ven. Cristian Castro se graduó de la secundaria a los 51 años. El mexicano culminó 2 años de estudios y recibió su diploma de secundaria a los 51 años acompañado por su madre Verónica. Durante la ceremonia, ella ofreció un discurso con ayuda de un tanque de oxígeno y expresó su orgullo por los logros de su hijo. Castro también manifestó su interés en estudiar diseño industrial, una posibilidad que planteó durante el acto y que podría extender su formación más allá de su carrera musical. Estas fueron las noticias de entretenimiento destacadas del momento. Los invitamos a que continúen con toda la programación de su emisora favorita.
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1: Cordial saludo a esta hora del día para todos los oyentes, miércoles 19 de agosto del 2026, vehículos con carga 1029 para un total de 7237 toneladas. En los últimos 4 días el proceso comercial en Corabastos se ha distinguido por la solidaridad de los comerciantes de Corabastos que participaron con la donación de productos no perecederos con destino a los damnificados del terremoto la semana anterior. Por otra parte, avanza el mes de los vientos a agosto, y pues se ha evidenciado la buena oferta de plátano, arroz, panela, huevo, pollo, banano, lenteja, arveja verde seca, garbanzo. Hoy bajaron los precios de arveja verde, brócoli, frijol verde y remolacha. Los productos que tuvieron tendencia al alza: el ajo rosado, el haba verde, mazorca, zanahoria y plátano artón. Con estabilidad en los precios y en la oferta, está el banano criollo, el banano urabá, la fresa, la mora de Castilla, la guanábana, la excelente oferta de yuca. A la hora de hacer mercado, para rendir el presupuesto familiar, hay que tener en cuenta huevo, queso, panela, arroz, lenteja, garbanzo, pastas. Las frutas en general y las hortalizas de hoja están llegando en buena cantidad a la capital del país. Panorama de oferta y demanda en la Central Mayorista de Bogotá. Informe con Pedro Triviño. Feliz día.
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1: En Chiriguaná Estéreo son las 9:00.
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1: Son las 9:56.
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Bueno, compadre Cocha, compadre Carlos, los he invitado aquí a este sitio que podemos decir que es el templo del cacique. En esta casa nació el más grande de la música vallenata. Y esta canción, hermano, que usted grabó con tanto sentimiento y que hoy la revivimos con esta versión acústica para todos los seguidores de la música vallenata.

0: pero
1: sí,
0: Briate.
1: Está bueno para el festival.
2: Sí, está bueno, está festivalero.
1: Pero sí es mejor en un 5
0: Briate, un 2 así.
2: Sí.
0: Ahí me llegó el que faltaba.
1: Oiga, si llegó Marciano.
3: Bueno. Bueno, vamos para randear, pues.

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1: ¡Vaya, qué rico!

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1: Abriendo rápidamente, la pelota la toma el flaco que domina atrás, bien paradito, mirando atrás, con la cabeza en alto, dominando atrás, cambio de frente, abriendo la pelota ahora, la pelota la toma, a ver, tremendo el goleador, le puede pegar de ahí, se viene el gol, se viene el gol, se viene el gol, ¡qué golazo!

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1: Y en ese momento Mau y Ricky Mau.

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Aunque

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1: Hola, muy buenas tardes. Bienvenidos a otro avance informativo en este mediodía. Somos Sendera Noticias.
2: Tres aeropuertos siguen cerrados y así avanza la recuperación de las terminales.
1: Colombia recibe ayuda internacional para atender zonas afectadas por el terremoto.
2: Autoridades ambientales alertan por presencia de la fragata portuguesa en la zona costera de Córdoba.
1: Hoy vence el plazo para declarar renta de algunos colombianos.
3: Con tres ciclistas colombianos arrancará la Vuelta a España este sábado.
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2: 10 días después del movimiento telúrico, la emergencia también continúa teniendo efectos sobre la infraestructura aeroportuaria, especialmente en algunas terminales del suroccidente de Colombia. De acuerdo con el reporte de la Asociación Colombiana de Turismo Responsable, ACOTUR, tres terminales permanecen cerradas por afectaciones: el Aeropuerto Internacional Matecaña de Pereira, el Aeropuerto Guillermo León Valencia de Popayán y el Aeropuerto Santa Ana de Cartago.
1: China anunció el envío de más de 77 mil toneladas de ayuda humanitaria destinada a las comunidades afectadas por el terremoto. El cargamento será dirigido principalmente al Valle del Cauca para apoyar la atención de emergencia.
2: El subdirector de gestión ambiental de la Corporación Autónoma Regional de los Valles del Sinú y San Jorge, Albeiro Arrieta, advirtió que la zona costera de Córdoba permanece bajo monitoreo ante la presencia de la fragata portuguesa o aguamala. Es una especie con la que hay que tener especial cuidado y no se puede manipular porque tiene sustancias que pueden ocasionar no solamente incomodidad, enrojecimiento, sino también alergias de mayor criticidad.
1: La DIAN mantiene este miércoles dentro del calendario del vencimiento para la declaración de renta de personas naturales. Los contribuyentes deben revisar los últimos dígitos de cédula o NIT para determinar si tienen obligación de presentar la declaración durante esta jornada.
3: La Vuelta a España comenzará este sábado 22 de agosto en Mónaco, Francia, con tres ciclistas colombianos del pelotón: Harold Tejada, Iván Ramiro Sosa y Juan Guillermo Martínez, en una edición que terminará el 13 de septiembre en Granada y que tendrá como principal foco deportivo la presencia de Tadej Pogačar, señalado como el gran candidato al título. El mejor antecedente reciente del grupo colombiano lo aporta Tejada, que llega después de haber sido 12 en la edición del 2025 y puesto 40 en la del 2024. En la temporada del 2026, además, ocupó el cuarto lugar en el UAE Tour, fue décimo en la París-Niza y terminó 26 en el Tour de Francia. Por su parte, Iván Ramiro Sosa, de 28 años, tiene en su hoja de vida los títulos en la Vuelta a Burgos del 2018, el Tour de la Provenza de 2021, la Vuelta a Asturias en el Tour de Lancagui en el 2022. El otro colombiano es el joven escalador Juan Martínez, de 21 años.
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1: Hola, muy buenos días. Bienvenidos a este primer avance informativo de Sendera Noticias.
2: Ministra de Salud reveló que hay 308 entidades hospitalarias afectadas por el terremoto.
1: Terremoto aumenta el balance de víctimas y continúan las labores de recuperación.
2: Medicina Legal reporta 290 personas desaparecidas por el terremoto.
1: Persisten diferencias en las cifras de desaparecidos tras el terremoto.
3: Deportes Tolima cayó en casa en los octavos de final de la Copa Libertadores.
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2: La ministra de Salud, Ana María Vesga, entregó un balance en materia de atención y afectaciones a la infraestructura hospitalaria luego del terremoto. Vesga reveló que hasta el momento 308 instituciones prestadoras de servicios de salud han resultado afectadas y municipios en donde la capacidad hospitalaria quedó derruida en un 100%. El ministerio ha implementado medidas temporales, entre ellas hospitales móviles, el apoyo de la red hospitalaria militar y el traslado de pacientes hacia instituciones que no sufrieron daños.
1: La tragedia causada por el terremoto del pasado 10 de agosto continúa dejando consecuencias en varias regiones del país. Las autoridades actualizaron el balance de víctimas mientras avanzan las labores de atención y recuperación en varias zonas afectadas.
2: El Instituto Nacional de Medicina Legal y Ciencias Forenses reportó 290 personas desaparecidas en relación con el terremoto ocurrido el 10 de agosto. De acuerdo con el documento, Risaralda concentra 159 reportes, principalmente en Pereira, donde se registran 133 personas desaparecidas. También aparecen 5 casos en Dos Quebradas, uno en Marsella, uno en Belén de Umbría y uno en Santa Rosa de Cabal.
1: Continúa la controversia por las cifras de personas desaparecidas después del terremoto. Reportes de entidades oficiales presentan números diferentes a los entregados públicamente por el gobierno, situación que ha generado preocupación entre familiares y organismos de atención de la emergencia.
3: Deportes Tolima sufrió una derrota como local 1-0 frente a Independiente del Valle en el Manuel Murillo Toro de Ibagué, en el partido de ida de la serie correspondiente a los octavos de final de la Copa Libertadores. El único gol del partido lo marcó Aaron Rodríguez para Independiente del Valle al minuto 11 del primer tiempo. El resultado obliga al Deportes Tolima a buscar la remontada en el partido de vuelta, que se disputará este martes 25 de agosto en Quito. Para avanzar, el conjunto colombiano está obligado a ganar en condición de visitante y revertir la desventaja, o por lo menos ganar con un gol de diferencia y así definir la serie en lanzamientos desde el punto penal.
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2: Hola, muy buenos días. Bienvenidos a otro avance informativo de Sendera Noticias.
3: Colombia recibirá en calidad de préstamo drones Reaper de Estados Unidos.
2: Lluvias aumentarían en varias regiones de Colombia durante los próximos días.
3: El IDEAM advirtió de lluvias intensas por la onda tropical 38 para miércoles, jueves y viernes.
2: Gobierno anuncia medidas laborales para afectados por el terremoto.
4: Hoy, partidazo del Campín, Santa Fe River por la Copa Sudamericana.
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3: El ministro de Defensa, general en retiro, Jorge Mora, anunció que Colombia acordó con Estados Unidos la llegada bajo préstamo de 3 aeronaves remotamente pilotadas Reaper. Las fuerzas militares emplearán estos sistemas en misiones de inteligencia, reconocimiento y vigilancia, operaciones contra el narcotráfico y acciones ofensivas contra grupos armados criminales que delinquen en el país.
2: El IDEAM alertó sobre un incremento de lluvias entre el 19 y 21 de agosto, especialmente en sectores del sur, oriente y occidente del país. También existe posibilidades de fuertes vientos en La Guajira y piedemontes llaneros y amazónico.
3: El Instituto de Hidrología, Meteorología y Estudios Ambientales, IDEAM, informó que entre el 19 y el 21 de agosto se esperan lluvias intensas en varias regiones de Colombia, especialmente el jueves y el viernes, debido al paso de la onda tropical número 38. Las lluvias más intensas se concentrarán en el Chocó y en el centro del occidente del Valle del Cauca. En principio, el pronóstico habla de que las lluvias se producirán en el centro y occidente de Colombia.
2: El gobierno nacional anunció medidas destinadas para proteger a trabajadores afectados directamente o indirectamente por la emergencia provocada por el terremoto, buscando reducir el impacto laboral y económico de la tragedia.
4: En el estadio Nemesio Camacho El Campín, por los octavos de final de la Copa Sudamericana, Independiente Santa Fe se enfrentará hoy a River Plate de Argentina, en una serie donde el ganador pasará a cuarto de final de este certamen y se las verá ante el vencedor de la serie entre Vasco da Gama de Brasil y Olimpia del Paraguay. El partido será a las 7:30 de la noche. Este juego estaba aplazado por la Conmebol ante la situación del terremoto en Colombia. El compromiso de vuelta quedó confirmado para el miércoles 26 de agosto en la ciudad de Buenos Aires. El conjunto cardenal confirmó que la institución destinará un porcentaje de la taquilla del encuentro para apoyar a las familias afectadas por el terremoto que sacudió a Colombia.
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1: Hola a todos, soy Jenny Ramírez y esta es la noticia musical del momento en Sendera Noticias y Decibeles.net, la plataforma musical de monitoreo más grande de Colombia. El juicio por el asesinato de Tupac entra en su segunda jornada. El asesinato de Tupac Shakur, ocurrido en Las Vegas en 1996, es nuevamente objeto de un proceso judicial casi 30 años después. Dwayne Kev D. Davis, de 63 años, es el único acusado y enfrenta un cargo de asesinato con arma mortal. La fiscalía sostiene que organizó el ataque como represalia por una pelea entre Tupac y su sobrino Orlando Anderson. Davis admite haber estado en el vehículo, pero niega haber organizado el crimen. En la segunda jornada del juicio, los fiscales presentaron testimonios y evidencia forense sobre las heridas que causaron la muerte del rapero. Esta fue la noticia musical destacada del momento. Los invitamos a que continúen con toda la programación de su emisora favorita.
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aplazado para octubre el Campeonato Nacional de Mayores de Atletismo. El Campeonato Nacional de Mayores de Atletismo del 2026, que debía realizarse en Bucaramanga, fue aplazado por la Federación Colombiana de Atletismo como muestra de solidaridad con las regiones afectadas por el reciente terremoto. La determinación se tomó después de escuchar las solicitudes de ligas, atletas, entrenadores y dirigentes, y contó finalmente con el respaldo de las ligas afiliadas. La federación estableció que el Nacional de Mayores será reprogramado para el día 30 de octubre y el 1 de noviembre, nuevamente en Bucaramanga, teniendo en cuenta el calendario deportivo nacional e internacional. Se conoció un nuevo rival para Colombia en la fecha FIFA. La Selección Colombia volverá a tener actividad en los meses de septiembre y octubre, cuando afronte la triple jornada correspondiente a la fecha FIFA. Serán los primeros duelos amistosos que dispute el combinado nacional luego del Mundial del 2026. Hasta el momento están confirmados los compromisos ante México el sábado 26 de septiembre en Baltimore y Perú el domingo 6 de octubre en Miami. El tercer rival de la Selección Colombia será Paraguay. Aunque todavía no se ha definido fecha y hora del encuentro, sí es seguro que se llevará a cabo en los Estados Unidos. Contando solo amistosos, el duelo más reciente entre colombianos y paraguayos ocurrió en noviembre del 2022. Curiosamente, también fue en suelo estadounidense. Fue triunfo de Colombia 2-0 con anotaciones de Davinson Sánchez y Radamel Falcao García.

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10: La Policía Nacional capturó en el municipio de Santander de Quilichao, Cauca, a alias Claudia, también conocida como La India. La mujer es señalada de ser la jefe de la red de finanzas del bloque Amazonas, Manuel Marulanda Vélez. Alias Claudia era considerada persona de plena confianza de alias Iván Mordisco y de alias Alonso 45, dos de los principales jefes del Estado Mayor Central de las disidencias de las FARC. De acuerdo con las autoridades, alias Claudia era la encargada de manejar los recursos de la organización, que oscilaban entre 12 mil y 15 mil millones de pesos. Ese dinero, según la investigación, era destinado al sostenimiento logístico y al abastecimiento del armamento de las estructuras que operan en los departamentos de Amazonas, Caquetá, Putumayo y Cauca. La mujer también estaría a cargo de la administración de una pista clandestina ubicada en Miriti, Paraná, departamento de Amazonas, utilizada para el envío de droga hacia Brasil como punto de abastecimiento de las aeronaves empleadas en actividades de narcotráfico.
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1: Hola a todos, soy Jenny Ramírez y esta es la noticia musical del momento en Sendera Noticias y Decibeles.net, la plataforma musical de monitoreo más grande de Colombia. El juicio por el asesinato de Tupac entra en su segunda jornada. El asesinato de Tupac Shakur, ocurrido en Las Vegas en 1996, es nuevamente objeto de un proceso judicial casi 30 años después. Dwayne Kev D. Davis, de 63 años, es el único acusado y enfrenta un cargo de asesinato con arma mortal. La fiscalía sostiene que organizó el ataque como represalia por una pelea entre Tupac y su sobrino Orlando Anderson. Davis admite haber estado en el vehículo, pero niega haber organizado el crimen. En la segunda jornada del juicio, los fiscales presentaron testimonios y evidencia forense sobre las heridas que causaron la muerte del rapero. Esta fue la noticia musical destacada del momento. Los invitamos a que continúen con toda la programación de su emisora favorita.
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3: Los usuarios de Spotify ya pueden dejar anotaciones en las canciones que agregan a sus listas de reproducción. Así, usted puede dedicar canciones como se hacía en la radio en nombre del amor. El objetivo es que puedan explicar por qué un tema importa, qué lo vuelve culturalmente relevante o por qué encaja en una selección particular. La novedad busca volver más personales las playlists, al sumar pensamientos y contexto dentro de la propia lista. En la práctica permite explicar por qué un tema

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1: Bienvenidos a la información de salud y bienestar. ¿Sabías que tener plantas cerca puede beneficiar tu salud? Además de embellecer los espacios, las plantas generan una sensación de tranquilidad y conexión con la naturaleza. Diversos estudios han encontrado que convivir con ellas puede ayudar a reducir el estrés, mejorar el estado de ánimo y aumentar la sensación de bienestar. Cuidar una planta también favorece la relajación. Regalar, observar su crecimiento y dedicarle unos minutos al día puede convertirse en una actividad que disminuye la ansiedad y nos ayuda a desconectarnos de las preocupaciones. Algunas especies contribuyen a mejorar la calidad del aire en espacios interiores, aunque su efecto es limitado y no reemplaza una buena ventilación. Lo más importante es el impacto positivo que generan en nuestro entorno y en nuestras emociones. Si no tienes un jardín, una pequeña planta en el escritorio, un balcón o una ventana puede hacer la diferencia. El contacto con la naturaleza, incluso en pequeñas dosis, nos recuerda la importancia de cuidar el medio ambiente y de encontrar momentos de calma en medio de la rutina. Elige una planta fácil de cuidar y conviértela en parte de tu hogar o lugar de trabajo. Verás cómo un poco de naturaleza también alimenta el bienestar emocional. La salud también florece cuando cultivamos espacios agradables.
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1: Hola a todos, soy Jenny Ramírez y estas son las tres noticias de entretenimiento en Sendera Noticias y Decibeles.net, la plataforma musical de monitoreo más grande de Colombia. Hamilton, Capo y Gustavo Puerta en el 30 Under 30. Force Colombia publicó su selección 2026 de jóvenes menores de 30 años y entre los incluidos están el artista cartagenero Hamilton, el caleño Capo y el futbolista Gustavo Puerta. Hamilton fue reconocido por su propuesta musical basada en sonidos afrocaribeños y su trabajo en escenarios internacionales. Capo fue incluido por el crecimiento de su carrera musical con éxitos como Onana, mientras Puerta aparece por su trayectoria y liderazgo en el fútbol. La selección también considera impacto, crecimiento, innovación, creatividad y capacidad de ejecución. Churo Díaz espera cirugía tras fracturarse tibia y tobillo en un concierto. Churo Díaz permanece hospitalizado en Valledupar después de caer de la tarima durante un concierto en Agustín Codazzi Cesar. El accidente le provocó fracturas en la tibia y uno de los tobillos, según informó su equipo de trabajo. El cantante se encuentra estable y bajo observación médica. Los especialistas determinaron que deberán esperar entre 4 y 8 días para que disminuya la inflamación antes de realizar la cirugía que permitirá estabilizar sus fracturas. La caída ocurrió durante su presentación del sábado y obligó al artista a suspender temporalmente todas sus actividades. Jenny López le responde a sus detractores en redes sociales. Jenny López respondió a las críticas que recibió por su forma de vestir mientras participa en la entrega de donaciones para damnificados del terremoto en Pereira. La cantante y Jenny Rivera han apoyado los centros de acopio y la distribución de ayudas en la ciudad. López contó en Instagram que algunas personas cuestionaron prendas como una blusa de tiras y un jean roto que utilizó durante estas jornadas. La artista rechazó que la conversación se concentre en su apariencia mientras las labores de ayuda continúan. Estas fueron las tres noticias musicales del momento. Los invitamos a que continúen con toda la programación de su emisora favorita.
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1: Son las 2 con 29 minutos.
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